0: Entonces, los salvajes dicen, ¡ay, nos han dicho salvajes, hediondos indios! Nadie les ha dicho eso. Animales, el oxión, porque actúan como animal. Entonces, ni siquiera los animales hacen eso. Los nunca un animalito haría eso. Jamás un animal haría eso. Si ve un enfermo, un animalito, un perrito, va y le lame la herida al otro animal, al otro perrito. No lo agreden. No lo intentan matar. Ellos sí. No tiene nombre lo que hacen. Pero de pronto, el gobierno les da una mano. Sí. A estos.
1: Artículo primero.
0: A estos.
1: Exigir la inmediata liberación de las personas detenidas en el marco de los conflictos sociales
2: garantizados. Último.
1: El respeto al debido proceso y a los derechos fundamentales reconocidos por la Constitución Política del Estado. ¡Apruebo!
0: Ustedes lo han escuchado, ¿verdad? Ustedes lo acaban de escuchar. Piden respeto a los derechos humanos de los bloqueadores. Piden respeto a los que están destruyendo Bolivia. Piden respeto a ellos, que los liberen inmediatamente, como el gobierno ha liberado a...
1: Artículo segundo, exigir el cese de cualquier acto de persecución o amedrentamiento contra los dirigentes vecinales, organizaciones sociales y ciudadanos movilizados en ejercicio de sus derechos constitucionales. ¡Aprobado! Artículo tercero, exigir la adopción inmediata de medidas destinadas a garantizar el abastecimiento regular de combustible, la estabilidad de precios de los productos de la primera necesidad, la protección de la economía familiar.
0: Han escuchado, ¿no es verdad? Esto ha sido hoy día. Exigen que haya gasolina y exigen que haya productos. Exigen. ¿Cómo va a haber productos? Pelotudo, si ustedes están bloqueando, no dejan entrar, ¿cómo va a haber productos si ustedes no dejan que pase la gasolina? ¿Cómo quieres que haya gasolina? ¿Cómo? A ver, explícame. Mierda, les ha faltado harto aire al momento de nacer.
1: Artículo sexto. Ante la incapacidad de resolver las demandas planteadas, previamente se pide, exige la renuncia inmediata del presidente Rodrigo Paz Pereira. ¡Aprobado!
0: Señor presidente, desde hace más de 30 días están pidiendo su renuncia. No sé, por ahí no le han avisado. Por ahí no le han dicho, señor presidente, que lo que quieren es que usted se vaya. Pero de pronto usted nos dice, y sus colaboradores nos dicen todos los días, ya está prontito a solucionarse, ya cualquier ratito, esta semanita va a ser bárbara de decisiva. Ya la semanita se está acabando, ya estamos a media semanita. Ya está. Y otro muerto. Y los muertos ahora, ¿a quién se los vamos a cargar? ¿A los de la central obrera? ¿A los campesinos? ¿A los bloqueadores? ¿Y no será que también se los cargamos al gobierno de Rodrigo Paz, los muertos? No digas eso, porque no se los vamos a cargar al gobierno. ¿O cuándo se los cargamos a Rodrigo Paz? Porque la inacción hace de que esos seres humanos habían perdido la vida. La inacción del gobierno. Los bolivianos, señor presidente, estamos desprotegidos. Nos han dejado tirados.
2: nosotros, los indios verdaderos, rebeldes, nos vamos a gobernar nuestro país, nuestra patria, nos pertenece, los croatas extranjeros que quieren ser dueños de Santa Cruz, y un día vamos a tomar hasta sus tierras, tarde o temprano, compañeros, compañeras.
0: Han escuchado, ¿verdad? Siempre digo esto, yo no me imagino a un cruceño decir voy a ir a tomar las tierras, voy a ir a quitar su chuño. Voy a ir y les voy a quitar todo su chuño. Y la tunta también les voy a quitar. ¿Ustedes se imaginan eso? Si un cruceño dice vamos a ir a La Paz a quitarle sus tierras. Ah, no, pues. Esa persona es racista, discriminada. Pero ellos dicen, el país es nuestro. Y yo no veo que el país sea de ellos. Estos son los puntos de bloqueo. Gracias, director. Ahí está, son cientos, son decenas. Serán cientos, no lo sé. Pero es una parte del país. Indudablemente, es la parte más pequeña del país. No creo que ni siquiera un 20% del territorio boliviano esté en conflicto. Y cuando dices, bueno, hay que sacar el poder de La Paz, te llaman, no pues, te declaran persona no grata. Yo he escuchado en algún momento decir a los paceños, ¿cómo van a decir eso si nosotros nos hemos preparado para trabajar en el Estado? Hemos hecho doctorados, maestrías, a eso nos dedicamos, a hacer empleos públicos. No, pero La Paz es mucho más que eso. Pero bueno, ustedes lo escuchan a ese delincuente decir de que van a ir a Santa Cruz a quitarle así, porque ellos son dueños, ellos tienen que gobernar. Yo digo, ¿en qué momento les vamos a decir, te tomo la palabra? ¿Quieres gobernar tu tierra? Gobernala. Gobernala como te dé la gana, viví. Puta, como has vivido toda tu vida, así viví, ya. No vaya a ser que algún rato los bolivianos de bien nos emputemos y les digamos, ya pues. Hacé tu país vos. Vos quisiste hacer tu país. Hacé tu país. ¿Qué voy a hacer? Métele. ¿De dónde a dónde es? Porque aquí a estas tierras no han llegado. Y allá tampoco. No han pasado ni antepasado ni nada. Nunca han pasado. De la cordillera pa' qué lado. Y de la cordillera pa' qué lado, la gran mayoría es gente de bien. Gente que no quiere esto, es una minoría absoluta, minoría. Puta, tomarles la palabra. Y si les tomas la palabra, claro, racista, discriminador. Escucha.
3: Tenemos que dejar bien claro al país. Han tratado de criminalizar la protesta. Había sido delito, mis compañeros, ser portavoz de las bases. Y en ese sentido queremos aclarar y manifestar la posición firme de esta dirigencia encabezada por mi persona de no traicionar a nuestro pueblo movilizado, mis compañeros. En su momento hemos tenido una lucha grande. La 5503 se ha abrogado pese a las críticas, a los reproches de nuestras bases, a autoridades chicoteadas.
0: Miren la cantidad de gente. A este tipo, Argollo, le levantaron las órdenes. Porque dizque iban a solucionar todo si le levantaban la orden de aprehensión. Le han levantado orden de aprehensión a un tipo que tenía 7 cadáveres encima del guardatojo. 7. Lo han liberado de todo. Y el conflicto sí. Pero alguien le debe haber dicho al gobierno, violá las leyes, liberalo. Violá el Estado de Derecho, que no es otra cosa que la independencia de los poderes. Violala. Déjalo libre. Y si lo dejan libre, él va a levantar mentira. Lo dijimos aquí, cuando le levanten la orden de aprehensión, ¿sabes qué va a pasar? Nada. Y hoy día quiero decirles una vez más que si se emite un estado de excepción, que a este paso creo que Rodrigo va a preferir irse antes de emitir un estado de excepción, pero el estado de excepción no va a ser la solución, y lo digo hoy día con fuerza, no es la solución. Era la solución hace 30 días, hace 25 días. Ahora ya no es suficiente. Sirve, sí, no es suficiente. La arremetida contra estos delincuentes ahora es mucho más grande. Porque el problema, han dejado que se desencadene de tal forma que han perdido el control. ¿Y cómo han perdido el control? Ellos han asumido el control para recuperar el control del país. No hay otra forma, no hay otra forma, no hay otra forma, Bolivia, Bolivia, no hay otra forma que no sea la declaratoria de guerra, como lo hizo Bolivia cuando fuimos a la guerra en Teoponte, como fuimos a la guerra contra el Che Guevara. Fuimos a la guerra. Todas las fuerzas bolivianas en contra de un grupo de delincuentes que querían tomar el poder por la fuerza. Hoy es lo mismo. Es lo mismo. Son los mismos postulados, son los mismos, son, es lo mismo. ¿Y saben qué pasó en las anteriores oportunidades? Ganamos la guerra. Les ganamos a los delincuentes la guerra. Ahora también vamos a ganar. Pero para eso necesitamos una determinación. El que la hace la paga. No es que este loco anda pidiendo guerra. Yo no estoy pidiendo, yo estoy diciendo aceptémosle la declaratoria de guerra. Y quiero mostrarles algunas cosas de cómo ellos se preparan. O díganme que no es guerra esta.
4: Yes. Entregando la guardia. Yes. Pelotones del bloqueo. Del primer grupo. Sin novedad. Con su permiso, mi antiguo, nos vamos a retirar. A la vez, rey. Con conversión a sus dormitorios, a sus casas, mar.
0: Ustedes deben creer que es chiste. Indudablemente que en cualquier parte la gente se reiría. Pero ¿se acuerdan cuando Maduro presentó a sus huestes que iban a defender de la invasión gringa, gojón, gringos, y salían las compañeras, una gordita con su escopetita, con lo otro, ta, ta, ta. Ellos van a defender y corrían. Y eso que parece una burla es lo que tienen, y es con lo que quieren enfrentar al pueblo boliviano. les muestro, están armados, están armados. Miren, miren las armas.
5: Así está, jefa. Sí, armado están.
0: ¿Se ven las armas?
5: De verdad.
0: Miren ahí, se ve aquí, bueno, ese de zapatos rojos. Ahí está. ¿Se ve? Ahí está. Si lo podemos acercar, no sé si se puede, señor director, acercar la imagen, pero ahí están, con fusiles, Mauser, con fusiles. Ahí está. Hoy día han tomado las plantas de gas, han rodeado Sencata. Pueden hacer lo que les da la gana, ¿no es verdad? ¿Y qué tenemos que hacer? ¿Nos podemos defender o no nos defendemos? O todavía esperemos que 6 puntos de bloqueo alrededor de la planta Sencata. Deben querer hacer explotar la planta Sencata. Y pero demandan que haya gasolina. ¿Cómo va a tener gasolina si ustedes están bloqueando? No, pero no, no importa, igual que haya. Ah, no hay, entonces que renuncie. Complejísimo. Han tomado en Santa Cruz, en La Paz. Cada día que pasa es peor. ¿Quién le ha dicho, señor presidente, que mientras pase el tiempo, ah, ya sé, Samuel dijo eso? Dijo, tranquilos, ya se van a cansar porque tienen que ir a trabajar, a producir los empresarios, los emprendedores, ya vas a ver cómo se van todos a su casa, a decir, ah, ya no van a lograr nada, vámonos nomás. Nos van a ir, no se van a ir. Y claro, veamos.
6: Tipo policial que interceptaron a este sujeto que circulaba con una mochila y una bolsa y con actitud sospechosa en cercanías a la zona garita de Lima. En la intervención evidenciaron que transportaba cerca de 5 millones de bolivianos. Aparentemente se dirigía al Alto. El hombre fue derivado a dependencias policiales y es investigado por el delito de legitimación de ganancias ilícitas, ya que no pudo demostrar la procedencia del dinero. No descartan que esté vinculado al financiamiento de bloqueos.
7: Eso está todavía en proceso de investigación. Tenemos que establecer precisamente el origen de ese dinero. Hay muchas hipótesis que estamos manejando. Entendemos de que probablemente exista alguna gente que esté financiando algunas situaciones irregulares.
6: El sujeto dijo que era por la venta de oro, pero también informó que solo transportaba el dinero para terceras personas, lo que contradijo su declaración.
7: Eso no lo podemos permitir. Estamos en un estado de derecho donde se tiene que respetar la autoridad y nosotros estamos precisamente para hacer que se cumpla aquello.
6: La fiscalía definirá la situación legal de este hombre. Una mujer también fue arrestada al momento de la intervención policial.
8: Y la policía dijo que el sujeto...
0: Son miles de millones que pillan de plata. Y esta plata está viendo al Alto. ¿Hacer qué? A jugar póker. No puedes. ¿Quién anda con... al medio de una movilización te vas a pasar con 5 millones, 6 millones? No puedes, es para ir a pagar. No quieren, vacío que no quiere ver a los amigos de producción si nos ayudan colocando los mensajes, por favor. No quieren ver, no vean. No veamos el problema. Pero el problema es de que el gobierno nos informa estas cosas. Informamos que se ha agarrado a una persona, a otra. Todos los días están agarrando gente. Esto es lo que agarran, y lo que no agarran es lo que está haciendo funcionar. Claro, en las movilizaciones, quizás muchos estén porque políticamente quieren que se vaya al gobierno, quieren ellos entrar al gobierno, quieran, ya. Así es la política, ¿no? Esta es la forma de lucha.

0: un desgobierno. La gente pronto, ya mucho lo dice, no tenemos gobierno. No llegues a eso, Rodrigo. La gente quiere que hagas algo. No lo has logrado, ya está, no lo has logrado. Pero inténtalo. Por favor, inténtalo. Te vamos a apoyar, inténtalo. Haz el esfuerzo de hacer lo correcto. No es lo correcto decirle al país con verborragia permanente que ya estamos solucionando todo. Tú sabes de que no se está solucionando nada. Y todos los que han dicho que no iba a pasar nada, que se iban a cansar, ponelos en fila y mándalos de un puntazo ahí en el oscuro, afuera. Vos me has aconsejado esto, fuera, vos venir, fuera, fuera, fuera, limpialos. El que no quiera firmar el decreto de excepción, fuera. Los que no quieran entrar a una verdadera aceptación a la declaración de guerra, fuera. Arma tu equipo para defender al pueblo. Al pueblo que está indefenso, Rodrigo. Un pueblo que no aguanta más. Y escucha esta.
1: De acuerdo con el estado de excepción. Es más, les mandamos un mensaje a todos los policías y los militares. Y se lo digo como hija militar también. No vaya a ser, mis queridos amigos, y con todo respeto se lo digo, que mañana pasado los tengamos que ver en Palmasola o en San Pedro. Porque ya han visto que ahorita no existe una ley, porque la abrogaron, ¿no ves? No existe. Y cuidado, cometan el error y cometan delitos de lesa humanidad, atacar a la población. Y
0: ¿Cuál es el delito de lesa humanidad? Defender al pueblo es el delito de lesa humanidad. Lo que están haciendo ellos no son delitos de lesa humanidad. Lo que están haciendo es lo correcto, están luchando ¿por qué? Por votar a un presidente que ha ganado la elección. Pero sale una diputada diciendo, cuidado a los militares, pues, cuidado con salir. Es decir, quédense en su casa, que bajen, que nos violen, que nos roben, que destruyan, déjenlos. Esta es una madre de la patria. A mí no me entra en la cabeza. No me entra en la cabeza el nivel que tiene esta gente. Cuando en el Parlamento hoy día deberían estar sesionando de manera permanente, no en sus regiones, sesionando de forma permanente, buscando soluciones a esto, negociando, buscando salidas. Y se van a dar cuenta después que lean la Constitución, que la salida está en nuestra Constitución. Y dice, ¿en qué parte dice? Lean. Instruyanse, para eso les pagamos. Protejan la patria. Qué vergüenza.
2: Federación de Cooperativas Mineras de Potosí, principalmente, se ha declarado en un estado de emergencia. Compañeros, queremos ser enfáticos en cierta situación. Pedirle a la COP, desde aquí, a la COP Nacional, a la COP departamental, ¿cuál es el pedido que están pidiendo? El gobierno ya les ha llamado principalmente para entablar conversación. ¿Cuál es el objetivo? Promocionar que haya un golpe de Estado. Compañeros, eso este sector no lo va a admitir. Sabemos que el presidente ha sido electo constitucionalmente. Es atacar a la Constitución.
0: Ahí está la confusión del gobierno. Porque de pronto sale un sector y el gobierno dice, nos están ayudando, le deben meter un seco al plan, festejemos. Cueca. No, no. Lo están apoyando los que siempre lo han apoyado. Es lo mismo que convoque a otra reunión de alcaldes y gobernadores y toditos discursen y todos le digan nuestro apoyo, señor presidente, y diga ya falta poco para que se acabe esto. No, no, no falta poco, falta mucho. Y lo peor de todo es que falta una decisión política del gobierno.

0: para vender. Ya no hay arroz, ya no hay azúcar, ya no hay pan. Eso nos está ahorcando el marxismo. Nosotros, día que no vendemos, no comemos. No vamos a permitir que hayan volteadores de gobierno. El marxismo está pagando a 300 bolivianos a los marxistas, como siempre lo ha hecho en el pasado.
1: Entonces, es una noticia también de una página del gobierno. Entonces el gobierno se confunde, y al confundirse el gobierno, confunde a todos. Porque lo que estamos viviendo hoy es un proceso de confusión absoluta. Esa confusión a la que nos lleva en cada discurso el presidente. Una vez más diciendo, no, ¿saben qué, señores? Tranquilos. Porque, mira, los gremiales ya están con nosotros. Los acaban de escuchar. ¿Has visto el sector cooperativista minero? Ya está con... Mentira. Mentira. No es verdad. Por si fuera verdad, no hubiera problema. No hubiera cada día más bloqueos. Una tras otra, se mienten, nos mienten, y la verdad que nos creen pelotudos. Mira lo que hace. De escudo humano. La gente de escudo humano para que la flota pueda avanzar, y moviendo las piedras, y si los apedren, que los apedren a ellos. La gente ya no sabe qué hacer. Quiero que escuchen al canciller. Mierda. Escuchen al canciller.
2: Se ha visto algunos ciudadanos argentinos que estaban promoviendo el diálogo o la movilización, principalmente el diálogo y el ampliado de la COP. ¿Alguna acción que se va a asumir desde la Cancillería con estos ciudadanos argentinos?
3: Ustedes han visto que hemos llevado adelante acciones en coordinación con el Ministerio de Gobierno a través de la Dirección de Migración, que ha permitido identificar a título de qué intención se han presentado o han ingresado a territorio nacional este tipo de activistas, que incluso han entrado con visa turista ejercitando acciones de injerencia en la política nacional, y se han aplicado los mecanismos para solicitar la salida inmediata de este tipo de personas que están viniendo a incitar, y esta es la prueba más clara de que este es un proceso de desestabilización.
1: Todos sabemos eso, pero no le digas al pueblo boliviano, canciller, anda a decirle al presidente, estamos invadidos, esto es una guerra. Hay ustedes, vos, canciller, le has dicho al país hace unos días, en un comunicado extenso, que habían súbditos de diferentes, que habían terroristas de diferentes países. ¿Y qué han hecho? Declaración. No, ahora los vamos a expulsar. ¿Dónde los vas a pillar para expulsar? Si el día que los has pillado, ¿por qué no los has expulsado? No los has agarrado, los has metido a la cárcel. No, teníamos que preguntar primero, por ahí era compañero. Cuidado, escuchen lo que dicen los gremiales, porque hace un ratito escuché a un hombre que está emputado en la calle, le salían los dientes, no, mira este.
4: Carajo, el término de 48 horas, nos paramos de frente con el transporte boliviano. No tenemos gasolina basura, no tenemos diésel. No podemos solucionar el tema del cilindro, de las carreteras totalmente olvidadas y muchos otros problemas. No se está dando el cumplimiento estricto de lo que han archivado con el transporte boliviano. Por eso, señor presidente del Estado Plurinacional, señores ministros, y le advertimos que estamos dando un término de 48 años para que este gobierno se resuelva. De lo contrario, compañeros, vamos a ver las medidas, compañeros, porque ya basta. ¿Qué tiene que ver el transporte para sufrir en todas las carreteras? Nos toman como rehenes, de todo o nada, transporte tiene que sufrir. No.
1: Entonces me imagino que si en 48 horas no se va a resolver, que más o menos te voy diciendo, no se va a resolver, pero ya te he avisado. Entonces, como no se va a resolver, vamos a tomar medidas. ¿Qué van a hacer? Van a bloquear. Van a bloquear a los bloqueadores. Buenísimo. Bloqueen a los bloqueadores para que los bloqueadores no sigan bloqueando y que ustedes sean los bloqueadores de los bloqueadores. Ya pues. O van a pedir la renuncia del presidente. Porque acá lo venimos diciendo hace 10 días. Muy pronto los que protegen, los que apoyan al gobierno, le van a dar la espalda entera y le van a decir: señor gobierno, como usted no ha hecho nada, o lo que ha hecho ha sido tarde, o lo que hizo no sirvió, chao, váyase. Conmigo esta mañana, que Dios los bendiga, apenado como todos, pero esperanzado también, que solo la fuerza pública puede darle solución a este problema.
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1: 21 horas, 9 de la noche.

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1: 22 horas, 10 de la noche.

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1: 23 horas, 11 de la noche.

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10: ¿Qué pasó ayer en el campamento Albiverde? ¿Qué fue lo que ocurrió en la sede de San Antonio, allí donde entrena diariamente el primer plantel de Oriente Petrolero? A ver, le cuento. La tensión se hizo sentir ayer por la mañana en la sede de San Antonio. Un grupo de barra bravas de Oriente llegó hasta el entrenamiento del plantel profesional para expresar su molestia y frustración luego de la derrota 1-0 frente a Blooming en el clásico del domingo pasado. La presencia de hinchas se produjo mientras el equipo realizaba su práctica habitual, dos días después de una nueva caída en el campeonato. Los reclamos estuvieron dirigidos principalmente al bajo rendimiento mostrado por el equipo en los últimos compromisos. El ambiente por momentos fue tenso entre jugadores y barra bravas. Algunos reclamos subieron de tono hacia los jugadores. Sin embargo, la situación no pasó a mayores y no se registraron incidentes físicos dentro del terreno de entrenamiento. Los capitanes del plantel tomaron la palabra ante los hinchas y se comprometieron a revertir el difícil momento futbolístico que atraviesa el club. El mensaje apuntó a recuperar la confianza de la hinchada y mejorar el rendimiento en los próximos partidos. Además de los jugadores, algunos integrantes de la barra también buscaron increpar a miembros de la dirigencia del club. No obstante, ningún dirigente se encontraba presente en la sede en ese momento de la protesta. Bueno, hay que recordar que Oriente atraviesa un momento complicado, tanto en lo futbolístico como en lo institucional. La derrota en el clásico profundizó el malestar de la hinchada, que exige respuestas inmediatas y una reacción del equipo en las próximas fechas, ¿no? Bueno, hubo momentos de tensión, pero al final todo se saldó con tranquilidad, ¿no? No pasó a mayores, no hubo ningún tipo de enfrentamientos entre los Barra Bravas y el primer plantel de Oriente Petrolero.

0: Bueno, la selección boliviana de fútbol categoría mayores ha viajado para cumplir algunos compromisos a nivel internacional en fecha FIFA. Efectivamente, la selección boliviana emprendió viaje ayer rumbo a Estados Unidos, donde disputará dos partidos amistosos en fecha FIFA. Uno frente a Escocia, el 6 de este mes, y contra Argelia, 4 días más tarde, el 10, o sea. Antes de partir, el director técnico Oscar Villegas se refirió a las ausencias que tendrá el equipo y aseguró que estas no modificarán la planificación trazada para los compromisos internacionales. El entrenador confirmó que Bolivia afrontará esta gira con 5 bajas. Los mediocampistas Moisés Villarruel y Medina quedaron fuera por lesión, pese a los esfuerzos realizados para recuperarlos a tiempo. A ellos se suman Cuellar, Maraudi y Rodríguez, quienes no pudieron incorporarse debido a inconvenientes con la obtención de sus visas. Bueno, en este caso, en el tema de las visas, déjeme decirle, alguien ha cometido alguna omisión, alguien se retrasó, alguien no hizo su trabajo, porque esto de las visas es una cuestión de mero trámite cuando se producen situaciones de esta naturaleza, ¿no? No hay rechazo en las visas, no hay nada de aquello. Y como digo y repito, es un mero trámite, pero alguien no hizo su trabajo ahí, no sé quién, no tengo conocimiento de aquello, pero de eso se trata, así es esto, ¿no? Ante las ausencias, el técnico Villegas transmitió tranquilidad y dijo en claro que mantiene plena confianza en el grupo convocado. Estamos bien, las cosas pasan por algo también, afirmó el estratega, descartando que las bajas obliguen a modificar su idea de trabajo. Tampoco se hizo convocatoria a último momento. Sobre el partido ante Escocia, el seleccionador anticipó un desafío de alta exigencia. Son muy fuertes, mundialistas, están en puertas de jugar un mundial, así que va a ser muy duro, dijo. La Verde continuará su preparación en territorio estadounidense durante jueves y viernes, jornadas en las que el cuerpo técnico espera trabajar con el grupo completo para llegar en las mejores condiciones al encuentro programado para el 6 de junio ante el combinado escocés. Bueno, se fue la selección boliviana, entonces ya está en territorio norteamericano. Bueno, y ya metiéndonos en el tema mundialistas, pues hay que reflejar algunos de los pasajes, algo de lo que están viviendo los equipos, las selecciones que ya se preparan en lo último, en el último tramo ya, antes de iniciar el mundial. Estamos a pocos días del inicio del Mundial 2026. Bueno, la próxima semana, ¿no? El jueves comenzará el Mundial. Ya estamos en la cuenta regresiva. ¿Cómo marchan las selecciones que hacen jugadores que seleccionan a último momento? Es el caso de Giorgio Arrascaeta, jugador importante en la selección uruguaya. Ha sufrido una lesión muscular. El volante de la Celeste encendió las alarmas a menos de una semana ya para el debut mundialista ante Arabia Saudí. Giorgio de Arrascaeta será evaluado en el transcurso de hoy para establecer si puede llegar o no al primer partido de la selección uruguaya en el Mundial. Lo que se presenta complicado es lo de la selección de Irán, ¿no? Esto por los temas políticos y todo ello que ha derivado en que los jugadores, en realidad de todo el plantel y la delegación, tengan problemas de visados, ¿no? Bueno, y ya está definido que la selección de Irán va a partir rumbo a México el sábado de esta semana con destino a su campamento base, en Tijuana, aunque todavía espera la aprobación de las visas para ingresar a México y Estados Unidos. La selección de fútbol de Irán hará escala en España, de camino a su campamento base de Tijuana, para jugar el Mundial de Estados Unidos, Canadá y México, a pesar que aún no cuenta con visados. Mire, hay una tensión marcada en esta selección justamente por este tema de los visados. Turquía es otra selección que está lista ya para el Mundial y con su máxima estrella Arda Güler como figura, Turquía sueña en grande con este Mundial. La verdad que pasa un buen momento, ¿no?, en el fútbol español. Sudáfrica ya llegó a México y fue recibida con mariachis. Bueno, es un repaso de lo que estaba ocurriendo con las elecciones.
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Ahora son las 6 de la mañana con 5 minutos, 6 de la mañana, 5 minutos en Santa Cruz de la Sierra. La pregunta desde anoche en nuestro país es si hay una crisis de gabinete, ¿no? Si el presidente del Estado, Rodrigo Paz Pereira, además de todos los problemas que persisten y se agudizan en nuestro país por los bloqueos, también tiene que enfrentar una crisis de gabinete. Bueno, lo que se sabe hasta ahora, lo que se sabe es que hay dos renuncias en el gabinete del presidente Paz Pereira. Marcelo Salinas renunció al Ministerio de Defensa, mientras que Beatriz García dejó la cartera de Educación. Todo esto cuando el país ya con hoy lleva 34 días bloqueado. No hay diálogo con los movilizados que piden la renuncia del presidente y crecen los sectores que piden que se aplique un estado de excepción. Según fuentes consultadas, refleja Unitel en este momento, el hasta ahora viceministro de Sustancias Controladas, Ernesto Justiniano, se perfila para reemplazar a Salinas en el Ministerio de Defensa, mientras que se estudian a un hombre para la cartera de Educación. No se descarta que las posesiones se produzcan en el transcurso de la jornada de hoy. Y esta noticia corrió como reguero de pólvora luego de una reunión de gabinete que se llevó adelante ayer en medio de una crisis social marcada por bloqueos y movilizaciones de sectores afines a la Central Obrera Boliviana y básicamente sectores afines a Evo Morales, que es quien financia y gestiona todo para que la gente bloquee nuestro país.

propósito del tema, quiero decirles que sí, suena muy fuerte la versión de que Ernesto Justiniano se va a convertir en el nuevo ministro de Defensa luego de la renuncia de Marcelo Salinas, ya que el hasta hoy encargado de las Fuerzas Armadas presentó su dimisión ayer en medio de esta reunión de gabinete que le hacía mención, ¿no? Lo mismo que Beatriz García en el Ministerio de Educación. A ver, vamos a ver si en el transcurso de la mañana de hoy se aclara aún más toda esta situación. En los 6 meses que estuvo a cargo del Viceministerio de Defensa Social y Sustancias Controladas, Ernesto Justiniano logró la captura del narcotraficante uruguayo Sebastián Marcet, ¿no? Y normalizó la cooperación en materia de lucha contra el narcotráfico con otros países. También mostró tener llegada a Estados Unidos y logró acuerdos de cooperación con la Administración de Control Antidrogas, la DEA, por sus siglas en inglés. Y Ernesto Justiniano ya había sido zar antidrogas, recordemos, entre el año 2002 y 2003, además de diputado nacional, ¿no? Hoy podría darse la posesión del nuevo ministro de Defensa y la nueva cartera también en educación.

Ahora son las 6 de la mañana con 11 minutos. 6 de la mañana, 11 minutos. Otra novedad en el ámbito, si quiere usted, administrativo, legal, en torno a los bloqueos, es que la Fiscalía General del Estado, a través de su máximo representante Roger Mariaca, ha señalado que se emitió un instructivo que da luz verde para que se inicien acciones legales frente a los bloqueos registrados en nuestro país, los cuales tienen cercadas a diferentes regiones, principalmente en el occidente. La decisión apunta a activar procesos penales, ya sea de oficio o a través de denuncias ciudadanas, bajo el respeto al debido proceso y la presunción de inocencia. Se ha emitido instructivos con lineamiento para que, siempre respetando el debido proceso, la presunción de inocencia, se puedan iniciar acciones legales si se consideran necesarias y pertinentes, o en su defecto a través de denuncias que puedan presentar ciudadanos en todo el país, sostuvo el fiscal general del Estado. Mariaca remarcó que cada oficina de la Fiscalía cuenta con una unidad de análisis encargada de verificar si las denuncias cumplen requisitos formales antes de su admisión. En caso contrario, pueden ser observadas o desestimadas conforme al Código de Procedimiento Penal, definición que recae en cada fiscal de materia. El fiscal general del Estado también remarcó que el Ministerio Público actuará en el marco de la Constitución, que le obliga a velar por los intereses de la sociedad, incluyendo el derecho a la libre circulación, el trabajo y la producción. Esto a nivel de Fiscalía General del Estado, entonces, que está trabajando en este sentido.

Ahora son las 6 de la mañana con 13 minutos, 6 de la mañana, 13 minutos en Santa Cruz de la Sierra. Bueno, y en el transcurrir de todos estos días de bloqueos, pues se ven diferentes situaciones. En este momento, por ejemplo, la red Unitel está mostrando una movilización, un movimiento de tropas, de policías en el comando de la unidad Verde Olivo, y estarían preparándose para ir a desbloquear un punto de interrupción de carretera en la localidad de Santa Rosa del Sara, ¿no? Los policías se están preparando ya para el desbloqueo en este punto importante de conexión hacia el norte cruceño.

0: Pero mire, esto es como el juego del gato y el ratón, ¿no? Mientras se desbloquea, se vuelve a bloquear en ese o en otros puntos. Pero además se toman otras situaciones y otras acciones que son sumamente peligrosas para la seguridad del país. ¿Qué ha pasado en las últimas horas? Ocurre que un grupo de movilizados evistas que exige la renuncia del presidente Rodrigo Paz Pereira ha decidido cercar la planta de yacimientos petrolíferos fiscales bolivianos en la zona de Sencata, Ciudad del Alto. A eso de las 6 de la tarde, decenas de personas se apostaron en puertas de la planta de yacimientos como señal de protesta. La movilización también tomó la avenida principal que conecta la Ciudad del Alto con la carretera hacia Oruro. Ahí los bloqueadores pretendían transitar por esta ruta, tuvieron que realizar giros para cambiar de rumbo y evitar encontrarse con los movilizados. Esto, mire, esto en la planta de Sencata en La Paz. Pero para que usted se dé cuenta que todo está, como diría el Chapulín Colorado, fríamente calculado, si esto sucede en el altiplano, también aquí en Santa Cruz. Ocurre algo similar, sí, porque una medida similar, aquí en Santa Cruz también, campesinos evistas que exigen la renuncia del presidente Rodrigo Paz tomaron ayer por la tarde el pozo petrolero del campo Humberto Suárez en el municipio cruceño de Santa Rosa del Sara. Eso es lo que justamente en este momento están yendo a desbloquear. Policías que se están preparando en nuestra ciudad. Esto de los bloqueadores incluye una vigilia y toma del área operativa de este campo petrolero, de este pozo petrolero del campo Humberto Suárez en el municipio cruceño de Santa Rosa del Sara. Vigilia, toma del área operativa, imagínese. Además del bloqueo del campo de acceso, lo que derivó en interrupción de actividades y el despliegue policial para resguardar la infraestructura energética y buscar el diálogo. Bueno, entonces, repito, se están alistando en este momento policías para salir a desbloquear allí en Santa Rosa del Sara.
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Ahora son las 6 de la mañana con 20 minutos, 6 de la mañana 20 minutos en Santa Cruz de la Sierra. Lo más triste, de verdad, y ya irrecuperable en este tema de los bloqueos es la pérdida de vidas humanas, ¿no? Fíjese, escuche lo que le voy a decir. Son 8 las personas que han fallecido por culpa de los bloqueos. 8. 8 personas. Increíble. 8 personas han fallecido en esto que va de más de un mes ya de bloqueos. ¿Y quién se hace responsable de esas muertes? ¿No? Por un lado. Por otro lado, bueno, repito, ya la persona o las personas ya fallecieron. Lamentablemente no se puede hacer nada por eso. Pero quienes son responsables de toda esta situación también tienen que ser responsables por las muertes, ¿no es cierto? Pero bueno, ¿qué fue lo que pasó en el último caso, el octavo fallecido? Profesor que caminaba varios kilómetros para asistir a dar clases y retornar a su hogar falleció tras haber sentido problemas de salud. El educador rural de Tapacarí en Cochabamba padecía enfermedades de base. Al sentir dificultades para su traslado hasta su unidad educativa solicitó permiso, sin embargo le fue negado, señalan desde la Dirección Departamental de Educación de ese distrito. La federación señala que le ha afectado que la directora distrital o el director habría obligado a que el profesor asista a su unidad educativa, que no se habría aceptado la suplencia del maestro. Por eso estamos solicitando la información, indicó Edgar Beizaga, director departamental de educación de Cochabamba. Debido a los bloqueos, el profesor se veía obligado a realizar largas caminatas para esquivar los bloqueos y luego retornaba de la misma manera. Sin embargo, ya en las últimas horas, al llegar a su vivienda, no pudo más y falleció. Por eso, maestros del área rural están exigiendo que las clases sean virtuales, ¿no?, a distancia, ya que muchos profesores, incluso alumnos, no pueden llegar a sus lugares de a sus centros educativos, ¿no? Son muchos los que buscan formas, así como este profesor que terminó falleciendo, buscan las formas de llegar hasta el centro educativo y mírete con estas consecuencias tan, pero tan lamentables.

0: de todo esto, ayer aquí en Santa Cruz se observaron colas en los surtidores, sí, algunas colas no largas, hay que decirlo con toda claridad, no largas, y llamó la atención que incluso para gasolina, ¿no?, habían ya algunas colas, repito, no largas, 15, 20 vehículos nada más, ¿no?, nada que ver con esas colas kilométricas que tuvimos que soportar hace poco tiempo nomás. Bueno, y en este momento yo le puedo decir que el abastecimiento es prácticamente normal. El abastecimiento de combustibles es prácticamente normal en nuestra ciudad de alrededores. Es más, hace algunos minutos, antes de venir acá a la radio, yo... más que todo por precaución, cargué combustible sin ninguna dificultad, ¿no? Acá en nuestra capital, Cuarto Anillo y Avenida Paraguay. A propósito, los bloqueos y todo lo que ello conlleva, Yacimientos Petrolíferos Fiscales Bolivianos reconoce que el abastecimiento de combustibles es parcial en La Paz y dice que hay cisternas que están en las carreteras, paradas allí por los bloqueos, justamente. El abastecimiento de diésel y gasolina no es normal en el país, justo por los bloqueos, ¿no? Los camiones cisternas están allí, en los caminos, en los puntos de bloqueo, justamente, esperando pasar, pero no pueden. Bueno, hasta aquí las noticias, amigos, gracias por su atención. Conmigo será hasta el lunes, ¿no?, con las noticias, porque ya usted sabe, mañana, pasado mañana, días feriados. Pero enseguida usted tiene más información aquí en el Desayuno Informado con Asuntos Centrales.
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2: Muy buenos días y bienvenidos a Desayuno Informado con Asuntos Centrales. Comenzamos nuestra emisión de hoy, miércoles 6 de junio, una semana que sin duda será corta porque hoy es el último día laboral de la semana. Jueves y viernes serán feriados y mucha gente, en el caso de Santa Cruz, podría planificar. En el resto del país está un poco más complicado. Buen día, Mónica.
3: Hola, Nona, buenos días a todos. 3 de junio, hoy estamos en el último día laboral de esta semana, como decías, un día que se pinta muy tenso, un día con muchas novedades, un sí, día preocupante de verdad.
2: Exactamente, esperemos que todo se desarrolle sin registros negativos, porque sabemos que será una jornada muy complicada para el país. En el caso de Santa Cruz sabemos que ya hay la policía se está organizando para poder ir hasta desbloquear en la zona de Santa Rosa, ¿no?
3: Ya está en el lugar, en este momento se los ve frente a frente a los policías y a los bloqueadores en Santa Rosa. Bloqueadores, muchos de ellos que seguramente han llegado desde la zona del trópico de Cochabamba. Santa Rosa está ubicado en la zona norte del departamento. Uh-huh. Y está entre Buenavista y Apacaní, ¿no? Hay que desviar para ir a Santa Rosa. Uh-huh. Ahí también hay un campo de gas que ha sido tomado por estos bloqueadores y hay un contingente grande de policías en la zona para intentar desbloquear y, bueno, esperemos que esto pueda desarrollarse con tranquilidad y que no haya graves problemas en la zona.
2: Vamos con los datos del clima, para cómo estará el clima durante la jornada de este miércoles. La temperatura actual es de 20 grados centígrados, la máxima de hoy se registrará alrededor de las 3 de la tarde, 28 grados centígrados. Tendremos un día despejado, muy bonito, por lo menos el sol va a estar todavía cálido, así que quienes quieran agendar algo el fin de semana en casa capaz o tengan intenciones de viajar, el clima va a estar bastante agradable durante estos días. Va a estar como parecido al de hoy.
3: Sí. Hay muchas actividades que desarrollar en la Feria del Libro y bueno, la gente que se está preparando para viajar a las zonas donde sí se puede viajar, bueno, van a tener vía expedita. Mucha gente se está yendo a Samaipata.
2: Sí, ya no hay espacio, me decía ayer Karina.
3: Ya no hay espacio en Samaipata y vamos a ver cómo está Buenavista, que está cerca de donde es el conflicto en este momento. Vamos con los titulares, Nona.
2: Comenzamos con algunos titulares para este miércoles. Comenzamos con la noticia que conocimos anoche, alrededor de las 9 de la noche se conoció la renuncia de algunos ministros que derivó en una crisis de gabinete. Renuncia Marcelo Salinas al Ministerio de Defensa y es reemplazado por Ernesto Justiniano.
3: Sí, y también ha renunciado la ministra de Educación, no se sabe quién va a ser su reemplazo. Hay muchos rumores alrededor de estas renuncias. Por un lado se habla de que todos los ministros van a poner sus cargos a disposición. Lo que se sabe de la ministra de Educación es que ya ha puesto su cargo a disposición. Todo esto ha sido de manera sorpresiva. Uh-huh. Y estamos esperando a ver qué es lo que va a decidir el presidente Rodrigo Paz en las próximas horas. De manera interina ha sido reemplazado el ministro de Defensa por Ernesto Justiniano y vamos a ver qué es lo que pasa, ¿no?
2: Fueron desalojados los campesinos que bloqueaban desde ayer en Santa Rosa del Sara, todavía ahí en este momento.
3: Anoche fueron desalojados, pero hoy volvió el contingente de bloqueadores y la policía está en el lugar y hay mucha tensión, como les decíamos al comenzar el programa.
2: Dirigentes del Evismo llegan a La Paz y encabezan las protestas sociales.
3: Anuncian marcha a La Paz y reiteran su rechazo al diálogo y su demanda de que renuncie el presidente Rodrigo Paz. Hay varios dirigentes como Feliciano Vegamonte, por ejemplo, que es un hombre muy cercano a Evo Morales, y otros dirigentes que son líderes de las seis federaciones del Trópico de Cochabamba.
2: Muere el conductor de un camión que estaba varado durante 20 días en el bloqueo.
3: El frío y la dificultad de acceso a atención médica dejaron este desenlace fatal en la carretera. Y también ayer murió una niña de 12 años que necesitaba llegar hasta La Paz para seguir su tratamiento contra el cáncer y no logró pasar los bloqueos y falleció. Y también se supo de un hombre en Cochabamba, un maestro, ajá, que estaba caminando hasta su escuela, maestro, y que murió en el camino porque no logró el permiso para no asistir porque se sentía mal y de esa manera fue que falleció. Entonces ya, ¿cuántos van?
2: Iban siete, nueve, ¿no?
3: Nueve personas que han fallecido como consecuencia de los bloqueos, ¿no?
2: La Paz está sin gasolina y sin alimentos, pero también está bloqueada por las largas filas en los surtidores.
3: La situación de asfixia es desesperante. Ayer me contaban, Nona, algo increíble, insólito de verdad. El kilo de camarón en La Paz, nosotros que somos un país marítimo, está más barato que el kilo de carne. El kilo de camarón cuesta 90 bolivianos y la carne cuesta 120 bolivianos con hueso, no solamente carne. Esa es la realidad de La Paz. La gente está sufriendo mucho y también conversando con algunas personas, amigas que tengo allá, sienten que La Paz es siempre la que paga los platos rotos en este tipo de conflictos. Ven con mucha impotencia y con mucha bronca lo que está pasando. Y bronca también, me decía una amiga, porque yo veo que en Santa Cruz y en otras ciudades viven la vida normal, como si nada, y nosotros aquí sufriendo mucho, ¿no?
2: En posturas más duras contra los bloqueos, como decís, Mónica, los mineros de la mina Huanuni dan plazo de 48 horas antes de salir a desbloquear.
3: Y en Tipuani, que es la zona aurífera de La Paz, en el norte de La Paz, ya desbloquearon los habitantes, pero ahora han creado un comité de desbloqueo que está en alerta permanente para evitar que vuelvan a bloquear en esa zona.
2: Y en el día número 34, el sector productivo reporta cuantiosas pérdidas económicas y de mercados para las exportaciones.
3: Así es.
2: Caínco le demanda al presidente que gobierne.
3: Muy duro el mensaje del presidente de la Cámara de Industria y Comercio para el presidente. Como dura ha sido la carta de una paciente con cáncer que hemos leído ayer,
2: Mónica Oblitas,
3: que le están pidiendo acciones al presidente. Vamos a irnos rápidamente porque hay mucho que hablar, sobre todo sobre la renuncia de los dos ministros ayer en una reunión de gabinete. Y vamos a irnos país adentro con Grover y Apura.

0: Robert, buenos días, ¿cómo estás?
1: Hola Mónica, hola a todos. Hola, buenos días.
0: Buen día, Robert.
1: Un gran abrazo. Acá estamos a la expectativa de las medidas que el presidente Rodrigo Paz asuma en las próximas horas, una vez que se ha producido una profunda crisis en el gabinete de ministros.
0: Esa es una de las noticias más importantes. Te cuento, Grover, que nosotros hemos amanecido con otra también muy preocupante, que es están frente a frente policías y bloqueadores en la zona de Santa Rosa del Zara, porque los bloqueadores han tomado un campo de gas que hay en la zona y en cualquier momento se podría dar una gasificación en la zona y ojalá que no enfrentamientos. No se sabe si estos bloqueadores están armados. Pero vamos al punto que tiene que ver con el centro de poder, Grover. Contanos, por favor, todo lo que se sabe de la crisis de gabinete que hay en este momento.
1: Como tú lo has mencionado, Mónica, estas dos denuncias han ocurrido en el contexto de una reunión de gabinete. No hay mayores detalles públicos sobre los temas que se han abordado, pero por lo que entiendo es que, y los datos a los que hemos accedido, es que ha sido una reunión de gabinete bastante esclarecedora y para definición de posiciones, ¿no? Y en ese marco se han producido estas dos denuncias, la de la ministra de Educación Beatriz García y la del ministro de Defensa Marcelo Salinas, quienes han optado por dejar de ser parte del equipo de colaboradores del presidente. En la jornada estaban surgiendo diferentes, han cogido una serie de versiones en el sentido de que varios ministros, al menos cuatro, iban a denunciar, ¿no? Y lo que nosotros hemos podido averiguar, lo que el periódico Urgente.bo ha podido averiguar, es que esta zona ha sido tan decisiva en el sentido de que el presidente Rodrigo Paz está con la decisión de expresar, de traducir en medidas eso que estaba diciendo, que esto ha llegado a un límite, o se está llegando a un límite, que el conflicto está llegando a un límite. Por eso llama la atención que el viceministro de Defensa Social, Ernesto Justiniano, haya sido designado como ministro de Defensa. Seguramente en las próximas horas va a ser posesionado, y lo que entiendo es que pueden haber otras denuncias, porque la coyuntura política es muy fuerte, hay una corriente de opinión pública muy grande en el sentido de que el presidente Rodrigo Paz no está haciendo nada frente al conflicto tan radicalizado, violento, ¿no?, e ilegal en algunos casos, ¿no? Entonces creo que se vienen decisiones en las próximas horas, Mónica.
0: Bueno, en todo caso, de las cosas que se han mencionado, porque no hay nada confirmado, también se hablaba de que ayer estaba listo el decreto para el estado de excepción y que estos dos ministros no quisieron firmarlo. ¿Sabes algo de eso?
1: Lo que yo tengo entendido de que el estado de excepción está en proceso, está en marcha, que se va a definir en las próximas horas. También ha cogido el dato de que está trabajando el presidente Paz con las Fuerzas Armadas para la definición del operativo, y precisamente en ese contexto a nosotros nos han llegado a decir desde las fuentes políticas que ha llegado la hora del tiempo de los halcones, más halcones que palomas en esta etapa política, Mónica.
0: Me sorprendió ese tu titular, Grover. ¿Qué significa más halcones que palomas?
1: A ver, halcones y palomas son términos que vienen del manejo de la política estadounidense, ¿no? Y halcones son personas, son políticos de línea conservadora, de línea dura, de línea firme. En cambio, las palomas son políticos que apuestan por la concertación, por tender puentes, por definir una visión mucho más amplia, ¿no? Entonces, un gobierno tiene palomas y halcones en función de la coyuntura, y por lo que entiendo, el tiempo de los halcones habría llegado, ya debió haber llegado, según los datos que nos han dicho hace desde principios de mes. No ha ocurrido aquello, ¿no?, porque el presidente estaba en planes de hacer un ajuste en el gabinete de ministros. No lo ha hecho hasta ahora, salvo el caso del ministro ministro Edgar Morales. Entonces, uh-huh. La coyuntura actual está llevando a que el presidente tome la decisión de trabajar con personas con más firmes, más determinadas y en un tiempo particular. Es decir, va a trabajar con más halcones.
0: Grover, ¿qué se sabe de la relación que hay entre el gobierno, entre el presidente y las Fuerzas Armadas? Porque también en la búsqueda de explicaciones de que no haya, que no se tomen medidas, se hablaba de que por ahí las Fuerzas Armadas no estaban dispuestas a salir con un estado de excepción.
1: No tengo datos, Mónica, estaría especulando si doy algún comentario. El único elemento que puedo señalar es que la Constitución establece que debe haber un marco legal para los estados de excepción. Ese marco legal en el gobierno de Eva Copa y el de Jeanine Áñez ha sido la ley que fue abrogada por el presidente Paz hace unos días, ¿no? Entonces, yo supongo que está en marcha un decreto o no sé si un proyecto de ley que defina el marco normativo, marco legal que plantee los criterios que están señalados por la propia Constitución, pero deben ser desglosados, reglamentados en una norma posterior para la aplicación de estados de excepción.
0: Eso es nuevo, ¿no, Grover? Porque en todo caso, otras veces que se ha declarado estado de excepción, estado de sitio en el país, no ha habido una norma que acompañe esto, porque eso ya está normado por la Constitución Política del Estado. Eso es lo que argumentan los que defendían la abrogación de la ley que regulaba los estados de excepción o en todo caso le ponía límites.
1: Fíjate que la Defensoría del Pueblo el 31 de mayo, este domingo pasado, presentó una acción de inconstitucionalidad abstracta contra la ley abrogada por el presidente Paz. No porque esté en contra de los estados de excepción, ¿no?, sino porque plantea la necesidad de que haya un marco normativo para la ley. No sabemos cuál es el tratamiento que va a tener esta acción en el Tribunal Constitucional, que no tiene el quórum necesario para tomar definiciones, pero lo que está claro es que seguramente las Fuerzas Armadas y la policía van a requerir de un respaldo normativo para que las cosas se desarrollen dentro de esa ley o decreto.
0: Bueno, Grover, en todo caso estamos en punto muerto en el diálogo. No hay diálogo, no hay intención de dialogar de parte de los bloqueadores. Y hemos hablado de que son 9 personas las que han fallecido, y no por enfrentamiento, sino por que no han podido llegar a ser atendidas en centros hospitalarios. Y hemos hablado de toda la angustia que está sufriendo particularmente La Paz. Así que vamos a ver cuál es el desenlace. Te agradecemos mucho por este contacto en la mañana.
1: Muchísimas gracias, queridos colegas. Hasta mañana.
0: Y rápidamente nos vamos a hacer un análisis de qué es lo que está pasando, en qué momento nos encontramos. Vamos a saludar a Sayuri Loza y a Carlos Saavedra para poder analizar con ambos qué es lo que está pasando en el país, en qué nos encontramos y qué horizonte ven ellos de lo que puede pasar en el país. Buenos días, Sayuri, buenos días, Carlos.
2: ¿Qué tal? Un placer estar con ustedes.
0: Muchas gracias.
3: Buenos días, un gusto estar con ustedes.
0: Igualmente, Carlos. Sayuri está con nosotros vía telefónica, Carlos está vía Zoom. Y bueno, quiero preguntarle a Carlos cómo ve este momento que quizás es uno de los peores momentos de esta crisis, ¿no?
3: Bueno, creo que estamos en un momento ya de transitar hacia otro tipo de solución del conflicto, ¿no? Lamentablemente, y lo digo porque no es fácil, al parecer con algunos sectores no ha habido solución política, ¿no? Y lamentablemente lo que no se soluciona con política, a veces se soluciona a través de la fuerza y en las calles, y es el peor de los escenarios, uh-huh. ¿No? Pero ha habido radicalidad, ¿no? No ha habido la capacidad de generar consensos, y pareciera que estamos al borde del abismo, al borde de un abismo en el cual lamentablemente la solución del conflicto va a generar una pugna de fuerzas en las calles. Uh-huh. Creo que se ha tenido por ahí hasta excesiva paciencia con el diálogo, aunque el diálogo es una puerta que jamás se debe cerrar, porque es la puerta que nos libra de tener resultados muy dolorosos para el pueblo boliviano. Pero creo que ha habido intentos de diálogo y hay sectores muy radicalizados que han decidido o gobierno yo o no gobierna nadie, ¿no? O yo soy el que estoy en el poder y los demás después. Yo puedo tener miles de críticas con el actual gobierno, pero no se trata hoy de una persona, no se trata hoy de un actual gobierno, se trata de un orden democrático. ¿Quién va a definir quién gobierna el país? ¿El que tiene más dinamita? ¿El que tiene más capacidad de cercar a las ciudades? ¿El que tiene más capacidad de bloquearlas, de asfixiarlas? ¿O vamos a seguir viviendo en un régimen democrático? Creo que esa es la gran pregunta y lamentablemente creo que estamos en el momento límite donde ojalá haya alguna alternativa política. Yo la veo casi imposible de que se solucione en alguna mesa de diálogo y que no se solucione en las calles con violencia.
0: Gracias, Carlos. Sayuri, ¿qué momento este que estamos viviendo? ¿Cuál es tu análisis? ¿Cómo estás mirando esta situación? ¿Estamos en ese momento límite que plantea Carlos? ¿Todavía hay opciones para dialogar? ¿Cómo lo ves?
4: Sí, en realidad yo no tengo claro si es que ya se ha tomado la decisión de llevar adelante medidas de presión o sacar el estado de excepción, que además, Mónica, es divertido porque siempre nos dicen, a partir del sábado a la medianoche empieza el estado de excepción, no pasa nada. El lunes a la medianoche empieza el estado de excepción, ahora hay el rumor de que el jueves a las 00:00 empieza el estado de excepción. Pero en realidad no lo sabemos, ¿no? La salida de la ministra de Educación puede significar también cierta apertura a conversar con los bloqueadores, precisamente porque era una de las demandas del magisterio en los primeros pliegos petitorios. Sería una apertura quizás a buscar un perfil más cercano a las organizaciones sociales, más legítimo para el magisterio. O efectivamente puede pasar lo que dice Carlos, que se esté buscando tomar las medidas que tanto ha demandado parte de la población, entre ellas el estado de sitio, entre ellas la intervención no solo policial, sino también militar. No lo sabemos, pero lo que sí sabemos a ciencia cierta es que ya el gobierno ha tomado cierta decisión, está decidiendo tomar medidas, cosa que es agradable porque estábamos en un punto muerto. Los bloqueadores ya no pueden avanzar más en sus bloqueos, ya no se puede ir más allá, o sea, ya han agotado todos los recursos. ¿Qué más se puede hacer? Creo que han intentado anoche tomar la planta de Sencata, tú informabas que han tomado más plantas, pero sí, igual ya no salía el combustible, igual aquí estamos con escasez de combustible, entiendo que en Cochabamba también, pero más allá de eso no sé si se pueda llegar. Entonces ese punto muerto creo que ahora vamos a ver para dónde va. Y pienso que siempre se puede llegar al diálogo, siempre. En Bolivia ha pasado eso, ya estábamos a un punto, ya incluso se había declarado estados de sitio, etcétera. Pero llega un momento en que la gente dice, muy bien, vamos a sentarnos y a dialogar. El ministro de Defensa anterior, la verdad es que, además civil, no tenía la fuerza ni la presencia necesaria para este tipo de conflictos. Veremos cómo le va al siguiente ministro. Sin embargo, queda esto, ¿no? Primero de un diálogo de sordos, le digo yo. Uh-huh. Porque el gobierno no se percató de todo esto, no hizo caso hasta que llegó a ponerse muy mal la situación. Los movilizados tienen un pliego petitorio que no se ve muy viable. Piden 100% de jubilación para los trabajadores, eso no se puede. Piden la entrega del 100% de las exportaciones del país. Es decir, ¿qué va a hacer? ¿Se va a quitar el dinero al agronegocio, a los mineros auríferos, que son por el momento lo que maneja la economía, el fuerte de la economía? No se va a poder, o sea, están pidiendo imposibles, ¿no? O quizás medidas radicales que el gobierno no va a poder llevar a cabo, si ni siquiera el gobierno del MAS lo ha podido hacer, que tenía legitimidad, que era aceptado por los movimientos sociales. Esto otro difícil. Sin embargo, se podría abrir una nueva agenda. Por ejemplo, lo que se planteaba, un referéndum revocatorio, pero no pues uno adelantado, eso es ir en contra de la Constitución. Se puede pedir un referéndum que sea a partir de lo que dice la ley. Después de la mitad del mandato, 2 años y medio, mientras tanto se le puede pedir a este presidente que no toque ninguna de las leyes, que no cambie nada, que estemos como estamos, y bueno, pues si nos vamos a hundir, que sea porque la mayoría así lo quiere, porque el referéndum así lo ha dicho. Uh-huh. Y ahí se va democráticamente. Los movilizados, creo que no están muy entusiastas con ellos, porque temen que pierdan, temen perder. Sin embargo, eso es lo que se hace en una sociedad democrática, y ojalá se pudiera sentar a negociar estas medidas democráticas. Todos hablan de respetar la Constitución. Si realmente quieren respetar la Constitución, tendrían que hacer esto.
0: Ahora, bueno, hemos visto que hay incluso firma de libros pidiendo la declaratoria del estado de excepción. Todo el sector, mucha gente de la clase media está pidiendo un estado de excepción, el movimiento cívico está pidiendo un estado de excepción, ayer lo ha pedido la Cámara de Industria y Comercio, y la Federación de Empresarios Privados también está pidiendo que se resuelvan los problemas. En todo caso, no sé si aplica decir si hay un estado de excepción sería legítimo, porque hay una gran parte de la población que lo está demandando. Pero, Carlos, en este momento donde se han conocido 2 renuncias de 2 ministros y que ya con esto serían 4 los ministros del gobierno de Rodrigo Paz que se van, ¿este es un momento de vulnerabilidad para el gobierno o es un momento más bien que lo reinicia y lo fortalece?
3: Yo creo que estamos en un punto de inflexión, ¿no? Evidentemente hay una presión muy fuerte de que se tomen medidas. Medidas que también son complejas, ¿no? Muchas veces es fácil solamente pedir un estado de excepción, es un instrumento constitucional, pero eso puede decantar en mucha violencia, ¿no? Lamentablemente ya vivimos sometidos en La Paz y en El Alto a violencia hace varios días, estamos sometidos hace 34 días a la violencia de no poder conseguir combustible, de que a la gente le cueste conseguir alimento, ¿no? De que no se pueda conseguir medicinas. Entonces creo que es un momento de inflexión para el gobierno. Yo sostengo, la vía política jamás debe cerrarse, porque la vía política, y hay que decirlo de manera textual, es la que termina evitando muertos. Clausewitz decía que la guerra es la continuación de la política por otros medios. No, nadie quiere guerra. Nadie en su sano juicio quisiera que todo termine decantando en un enfrentamiento entre fuerzas armadas y los movilizados, por más grupos minoritarios que sean. Todas las vidas valen. Ahora también entiendo que hay una presión gigantesca, que se ha destruido el aparato productivo, que se ha destruido el turismo, que se ha perdido vidas, Mónica, se ha perdido vidas que valen igual, exactamente igual que la gente que está bloqueando, por gente que no ha podido llegar a centros médicos, por gente como un transportista que ha estado varado muchos días y que ha visto afectada su salud. Entonces creo que estamos en ese momento de inflexión, y las renuncias se pueden interpretar de muchas maneras, ¿no? Sayuri planteaba una, que estoy de acuerdo, puede ser una apertura a que tenga una nueva estructura. También veía antes de esta entrevista a Grover acá, y obviamente puede ser otra de las alternativas, ¿no? Que hay gente que no está dispuesta y tiene la decisión personal de hacerlo a como gabinete asumir medidas fuertes y medidas de excepción. Entonces esa gente, creo que lo más honesto que puede hacer es en este momento dar un paso al costado para que quienes sí están decididos a tomar los instrumentos constitucionales que correspondan, lo hagan, ¿no? Pero creo que el tiempo se está agotando. Históricamente, muchas veces hemos caminado al borde del abismo y no hemos caído, porque cuando ya hemos estado al borde, al final ha habido solución política. Ojalá sea el caso, ¿no? Ojalá sea el caso ojalá quienes estamos pesimistas y vemos que parece que fuera inevitable la solución de medición de fuerzas, nos equivoquemos y que nos den una sorpresa de madurez política los movilizados, el gobierno, y puedan sentarse en una mesa a solucionar. Pero reafirmo, estamos en el tiempo límite, no hay más tiempo, y creo que si no se da una solución política, va a ser inminente la solución de confrontación, especialmente en los puntos de bloqueo.
0: Claro, y una pregunta, Sayuri, porque de alguna manera cuando se ve la situación, se habla de los bloqueadores como interlocutores con legítimos derechos, pero también del otro lado se menciona que ellos están causando muertes, están causando angustia, están causando un daño muy fuerte a la economía. ¿Cómo los describes a los bloqueadores en este momento con todo lo que se está viendo? ¿Y si tienen la legitimidad que dicen tener cuando hablan a nombre del pueblo?
4: Bueno, probablemente hay bloqueadores que legítimamente y de corazón creen que bloqueando van a lograr días mejores para el país. He visto que hay un fuerte discurso de defender los recursos naturales. También hay una historia, ¿no?, de gente que ha luchado para defender el país. Voy a tratar de darle cierta legitimidad a esa historia, que representa a movimientos sociales a lo largo del siglo XX especialmente. Sin embargo, estos bloqueadores en particular no tienen un proyecto. En 2003, cuando se fue Goni, había cierto proyecto de Bolivia, había una alternativa que luego se forjó con el gobierno del MAS, pero ahora no veo una alternativa. Es decir, se está hablando de que renuncie el presidente, ¿y luego qué? No hay una respuesta, porque además, a diferencia de 2003, ahora nosotros tenemos que resolver el problema de la crisis, que es un problema estructural y es difícil de resolver, es como un cáncer que no vamos a arreglar de manera sencilla y que probablemente nos va a llevar a una recesión económica. No creo que a una hiperinflación, como el 85, nuestra deuda externa no está como estaba en esa época, pero sí a una argentinización de la economía, en la que vamos a pasar muchos años sin crecer, pero tampoco hundiéndonos, ¿no? Justo lo que les pasa a los argentinos. Esa debería ser la respuesta que tengamos que buscar. Sin embargo, se habla de... Además, los pedidos son extraños, ¿no? Que se vayan los croatas, que... no sé, a cosas de la Segunda Guerra Mundial. No hay un horizonte planteado por los bloqueadores. Solo quieren que renuncie Paz. Y además, porque lo acusan de la subida de los precios, de la escasez de alimentos, cuando ahora, debido a los bloqueos, hay más subida de precios y más escasez de alimentos. Y por otro lado, justamente eso, ahora se está viendo grupos de vecinos que salen a desbloquear, que están cansados de la imposición sindical. Hay rumores de que se está financiando los bloqueos, y lo que parece evidente, no hay nadie que pueda bloquear por 30 días, por 32 días, así de fácil. Entonces sí se está moviendo dinero, se está moviendo logística. Es verdad que Rodrigo Paz hizo promesas que no cumplió, pero realmente de manera indignante. Eso no se puede negar. Es un gobierno con muchas falencias, demasiadas. Lo de la gasolina basura, siempre lo voy a insistir, es una acción dolosa que debería tener ya procesados, porque esto no es mentira que fue un sabotaje, un boicot. Aquí hay gente que está ganando dinero con esa gasolina basura, que además destruyó los automóviles de muchos bolivianos. Sin embargo, estos excesos de los bloqueadores no representan a la población, a la mayoría de la población. Quienes más se perjudican con los bloqueos son los más pobres. Perdón.
0: Sí, iba a preguntarles a los dos, porque una cosa es que haya una lucha ideológica o social librada entre bolivianos, pero también el canciller ha denunciado que hay injerencia externa, y el gobierno también ha denunciado que hay la injerencia de otros poderes ilícitos en todo esto. En realidad, de acuerdo a la lectura de ustedes, primero Carlos, después Sayuri, por favor, ¿qué es lo que realmente estamos librando en Bolivia?
3: Es que hay muchas vertientes para interpretar el conflicto, ¿no? Yo diría que hay tres tipos de movilización, ¿no? Uno, los sectores reivindicativos, que son los que tienen justas demandas. Caso del transporte, tienen absolutamente toda la legitimidad para movilizarse, pero han logrado construir una mesa de diálogo y construir consensos. Hay otros sectores que luchan por representación, que es un tema político central en Bolivia, y eso hay que leerlo de manera profunda, ¿no? Hay sectores que han logrado conquistar un Estado plurinacional, y ese Estado plurinacional, ¿no? Yo creo que ha sido la gran herencia positiva del anterior ciclo, inclusión. Y esos sectores luchan por representación y con ellos se puede construir acuerdos. Y además el gobierno, desde mi punto de vista, debe entender que es un gobierno de transición de ciclo político, que debe construir un gran acuerdo, una gran alianza social, política, territorial, para su viabilidad, para encarar este ciclo de transición. Pero también los terceros, además de los representativos, de los reivindicativos, son los conspirativos. Y aquí hay intereses, ¿no? Políticos, geopolíticos en la región. Hay intereses económicos, ¿no? El narcotráfico ha sufrido golpes muy, muy duros, que buscan generar conspiración política en el país. Y con la conspiración lo que buscan es dar un golpe a el gobierno. Y darle un golpe para volver a tomar a la fuerza lo que no pudieron conquistar en las urnas. Entonces creo que hay que diferenciar mucho a los sectores que buscan reivindicaciones, a los que buscan representación de manera legítima, que es parte de una discusión política, pero también hay que distinguir quiénes conspiran, por qué conspiran, qué intereses han perdido, qué espacios de poder no tienen y por qué han decidido conspirar. Y ahí yo creo que está la clave del conflicto. Lamentablemente con los conspirativos no va a haber forma de generar negociación política, porque ellos buscan derrumbar el actual régimen. Con los otros dos se tiene que trabajar, y ahí es donde el tiempo, como variable fundamental en cualquier estrategia política, termina generando escenarios que son o favorables o desfavorables a él.
0: Gracias. Bueno, gracias, Carlos. Lo liberamos porque sabemos que tiene un compromiso en este momento. Sayuri, la misma pregunta, por favor. ¿Qué se está librando en Bolivia? ¿Qué es lo que estamos observando los bolivianos?
4: Estoy totalmente de acuerdo con Carlos. Aquí no es solamente una protesta contra malas medidas, porque el gobierno de Luis Arce fue tan malo como, o quizás peor que el de Rodrigo Paz. Pero no salió la gente, Mónica, salvo los evistas, pero los evistas tampoco salieron en protesta por las malas medidas, salieron porque quería que se habilite a Evo Morales como candidato. Uh-huh. Ahí podemos ver una tendencia muy politizada, muy ideologizada además, porque se va a Arce y entra Paz, son apenas 6 meses que está él. Ok, tiene un pésimo gobierno, no es peor que el de Arce. Arce cometió errores tan malos o tan grandes y nadie salió, nadie bloqueó, nadie exigió la salida. Entonces, ahí podemos ver que hay intereses políticos, como bien dice Carlos, hay gente que quiere retomar el poder, que quiere... y además están estas organizaciones sociales. La COBE estaba de capa muy caída a inicios de la gestión de Rodrigo Paz. La COBE tenía... El prestigio totalmente perdido, tanto así que la gente se burlaba de Mario Argollo, y creo que tiene que ver con eso también, ¿no? Con que las organizaciones sociales se sentían muy muy desprestigiadas después de haber apoyado la gestión de Arce, y están buscando ahora recuperar el prestigio, pero también recuperar el poder. Si es que ellos logran tumbar a Rodrigo Paz, van a mostrarse pues como las grandes organizaciones que son capaces de sacar y meter gobiernos, de decidir el destino del país. Y eso es mucho poder. Está por un lado eso, Por el otro está precisamente la injerencia extranjera. Esta es una lucha geopolítica. Tener un bastión de izquierda en Bolivia, y además de esta manera, con esta narrativa, a la izquierda le gusta mucho crear narrativas heroicas, y decir que el pueblo ha tumbado un gobierno dictatorial, de derecha, neoliberal, sería ideal para ellos. Y además el hecho de decir, ya he escuchado las arengas, si cae Paz, cae Milei, dicen, ¿no? Entonces por eso vemos periodistas argentinos, enviados zurdos que están ahí transmitiendo, entrevistando a los protestantes, que pasó también en 2019. Y esta gente es la que entorpece la negociación. El domingo había un montón ahí de disque periodistas de izquierda que estaban en la sede de la COB, en el ampliado de la COB, habló un disque diputado. Entonces esta gente se mete e insiste, ¿no? Le mete más leña al fuego y dice, sí, vamos a tumbar, ustedes son la luz, ustedes son el inicio. Y como nos gusta a los bolivianos que nos digan que somos los pioneros, por eso tenemos el primer grito libertario de independencia de América y no sé qué. Entonces se enciende, se siente la efervescencia de ese espíritu, y claro, se entorpece la negociación, porque definitivamente este bastión de la izquierda les conviene. Si gana Keiko Fujimori en el Perú, estaríamos teniendo una tendencia hacia la derecha bien marcada. En Colombia hemos visto lo que pasó con Díaz Prilla, es decir, es un cambio regional. Pero si en Bolivia se cae Rodrigo Paz, hay esperanza todavía para la izquierda progresista internacional. Y además, eso yo lamento mucho, Mónica. El mundo campesino indígena del siglo XX tenía sus principios, tenía sus medidas, tenía sus ideas, que ahora se han visto contaminadas por la izquierda progresista, que es precisamente la que maneja ese discurso de odio racial. Uh-huh. El movimiento campesino del siglo XX tenía otra visión. La de ahora es una visión resentida, odiadora, enemistada, y eso es lamentable. Y una vez más se demuestra cómo la influencia extranjera, a pesar de que lo niegan, a pesar de que se enojan del presidente español, de los extranjeros, los europeos, etcétera, no se puede ver más claramente la injerencia extranjera que con los discursos que se están mostrando actualmente entre la gente que protesta. No la mayoría, pero sí entre estos dirigentes, estos entrevistados que hablan y se dirigen tan mal y dicen que se vayan los caras, los inquilinos, etcétera. Ese es un discurso totalmente de la izquierda progresista separacionista.
0: Bueno, muchísimas gracias a Yuri por estar con nosotros en esta mañana para ayudarnos a entender qué es lo que pasa en el país, cuál es el horizonte que tenemos hacia adelante. Una de las opciones es que por fin el gobierno va a tomar alguna decisión con relación al bloqueo, y bueno, la otra que parece un punto muerto porque no hay posibilidades de diálogo. Gracias a Yuri.
4: Gracias a ustedes, un fuerte abrazo.
0: Antes de irnos a la pausa, quisiera pedirles por favor la imagen de Ernesto Justiniano en pantalla, porque Ernesto Justiniano asume la cartera de defensa, que es es una cartera muy importante para la seguridad de un Estado, ¿no es cierto?
5: Sí, más
0: Ernesto
5: en este
0: Justiniano
5: momento.
0: Asumió con este gobierno como zar antidrogas, era ministro de Defensa Social. Bajo esa tuición fue capturado Marcet, bajo esa tuición también se ha dado golpes fuertes al PCC. Hace una semana lo vimos en Estados Unidos con el segundo hombre al mando de la DEA, anunciando que la DEA volvía a ingresar a Bolivia. Entonces es un hombre que tiene muy buen relacionamiento internacional, que tiene respaldo de internacional, sobre todo de las organizaciones, no solamente de Estados Unidos, sino también las organizaciones que tienen que ver con la Unión Europea en la lucha contra el narcotráfico, y también Brasil y los países vecinos. Y bueno, Ernesto Justiniano va a asumir esta cartera complicada, porque tiene que ver con la coordinación con las Fuerzas Armadas para llevar adelante un probable estado de excepción. Uh-huh. Lo último que hemos visto en el país, en el gobierno de Yanine Áñez, se visualiza el ingreso de las Fuerzas Armadas como un tema que puede provocar muerte, uh-huh, ¿no? Porque hay la autorización para el uso de armas letales. Sin embargo, en los pasados días hemos visto la intervención de las Fuerzas Armadas en los desbloqueos sin que haya habido uso de armas letales. En todo caso, esto es lo que está pasando hoy. Parece ser un día, un punto de inflexión, como decían nuestros analistas y como también decía nuestro compañero de trabajo, Grover Yapur. Con esta mirada panorámica de lo que está pasando, vamos a la pausa, por favor.
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6: ¿Cuánta alegría necesita el corazón en estos momentos en que el país está viviendo tan duro, ¿no? Tan difícil y tan recurrentes que son estos episodios en nuestro país, lamentablemente, ¿no? Cada cierto tiempo se repiten y se repiten, propio de un periodo de transición de ciclo político, de cambio de ciclo político como el que estamos viviendo. Hemos hablado de la pérdida de vidas humanas. Hemos hablado de las pérdidas económicas que tiene el sector productivo, del hambre que se está sintiendo en La Paz porque no hay carne de res, no hay carne de pollo, no hay verduras. Y de pronto en el país, por esta situación de los bloqueos, se vive una paradoja, ¿no? Una sobreproducción de pollo en todo el oriente boliviano, especialmente en Santa Cruz. Pollos acumulados, pollos almacenados, pollos de pronto que se están echando a perder también, y una escasez total en La Paz. Y vamos a saludar al presidente de la Asociación Nacional de Avicultores, el señor Omar Castro, para que nos cuente un poco cuál es esta realidad que estamos describiendo, y usted nos puede contar cómo se la vive en el día a día. Buen día.
7: Muy buenos días y muchas gracias por la invitación. Como usted bien mencionaba, son dos realidades completamente diferentes las que se vive en el país y en nuestro sector principalmente. Por un lado, Santa Cruz y Cochabamba ya con un sobreestocamiento de pollos en granja, de huevos también. ¿Por qué? Porque de estos dos departamentos la mitad de la producción está destinada a cubrir principalmente La Paz, El Alto, Oruro y Potosí. En ese entendido, se ha notado hacia la población una baja en el precio de estos productos, que ya inclusive en Cochabamba ayer en la plaza principal los productores de huevo empezaron a ofrecer sus productos porque no tienen salida, no hay cómo más llegar a vender esos huevos. Entonces, realmente una situación de catástrofe nacional. Sucre, si bien no tiene este problema porque ellos abastecen su propio mercado, pero sí están teniendo problemas con el repoblamiento de granja. Y Tarija un poco más regular la situación, todavía dado que también el repoblamiento de granja se puede dar con normalidad en esta semana, se ha podido dar, porque no tenemos bloqueos hacia ese departamento. Entonces, realidades distintas. En La Paz, El Alto, Oruro, todas las carnes están caras, todos los víveres están caros, realmente una situación insostenible. Y como lo dije a un comienzo, para nosotros, para el sector avícola a nivel nacional, ya es una catástrofe esto, porque hay que mencionar también de que sobre todo Cochabamba ya no tiene insumos para seguir alimentando las aves, tanto pollo y las gallinas producto de las que ponen huevo. Y lo que es más desastroso y también tan importante como el alimento que les tiene que llegar a ese departamento, la provisión de GLP hoy que estamos en invierno. Eso es esencial y lastimosamente también están sufriendo por este tema.
6: Esto significa que, yendo a la sobreproducción que hay para la demanda que existe en este momento, ¿Hay pollos que están muriendo? ¿Cuál es la realidad de la pérdida de aves que no están pudiendo ser procesadas como se hacía normalmente en una condición sin problemas?
7: Bueno, principalmente en Cochabamba están muriendo porque se están quedando sin alimento. Y aquí en Santa Cruz, en realidad no es una sobreproducción, es una producción, la producción nuestra, la avícola, va conforme a la demanda del mercado nacional. Solamente que hace 6-7 semanas nadie podía prever un bloqueo de cuatro semanas o más de un mes ya que llevamos, ¿no? Entonces, esas cargas que van destinadas a un mercado en condiciones normales y que hoy se ha quedado, justamente genera una sobreoferta. Entonces, las pérdidas ahorita alcanzan cerca de los 500 millones de bolivianos ya acumulados en todos estos 30 y tantos días de bloqueo en nuestro sector, y donde más ha impactado siempre es en el eslabón más débil de la cadena, que es el pequeño productor, el que no tiene respaldo financiero, el que no tiene espalda económica, el que produce como parte de su economía familiar. Y eso es lo que se está viendo afectado, y eso va a ser lo difícil de recuperar para nosotros en nuestro sector.
6: Hemos visto, yo hice un recorrido hace algunos días en el mercado y veía impresionante el kilo de pollo vendido por presas hasta en 10 bolivianos en Santa Cruz.
7: Sí, sí, imagínese cómo es todo este sobreestocamiento que tenemos en Santa Cruz, y que los productores esperando en que se solucione esta situación, aguantan con su pollo en granja, le siguen dando alimento, y no solamente es que usted ha debido notar de que está a 10, 11 bolivianos el kilo de presa o de pollo, sí. El tema es que el tamaño es grande también. Estamos con tamaños inusuales para el mercado cruceño. En el mercado cruceño los pollos normalmente en el mercado usted los encuentra alrededor de 2 kilos de promedio. Hoy en día están bordeando los 3 kilos, y en el interior es peor, hay aves que tienen 4 kilos, 4 kilos y medio. Toda esa diferencia que uno gastó en alimento para mantener el ave y que esté en ese peso, no se la devuelve nadie. Es plata perdida, es dinero perdido. Hoy por hoy los productores no podemos cubrir el 50% de lo que nos cuesta producir ese kilo de pollo. Entonces, como le dije, es realmente un desastre. Y lo peor de todo es que del gobierno solamente recibimos en esta última semana que vamos a entablar diálogo, cuando esto debería haberlo hecho pues la primera semana. No es a esperar a que las cosas escalen y lleguen a los niveles en los que estamos ahora. Siempre